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2: En Radio Calima suena Gianna Nannini, Meraviglioso errore. Siamo

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0: Buenos días, de Yeiza Díaz. Dos motoristas han resultado heridos en sendos accidentes de tráfico ocurridos ayer por la tarde en Tenerife. El primero tuvo lugar en la Tenerife 2, cerca del Parque Comercial de La Laguna, donde un motorista sufrió policontusiones de carácter moderado. El segundo accidente se produjo en La Guancha, donde una motorista de 22 años colisionó con un turismo y fue trasladada al Hospital del Norte. En La Palma, la caldera de Taburiente cumple hoy 72 años desde su declaración como Parque Nacional. El decreto que estableció su protección fue aprobado el 6 de octubre de 1954. El parque constituye uno de los espacios naturales más singulares del archipiélago, con grandes barrancos, pinares, nacientes, flora de alta montaña y numerosas especies endémicas. Y mientras tanto, cambia el tiempo en Canarias. Según las últimas previsiones de la EMET, hoy se esperan chubascos localmente fuertes en zonas del interior de Tenerife, Gran Canaria y El Hierro, con posibilidad de tormentas, especialmente durante la tarde. En Lanzarote y Fuerteventura la probabilidad de lluvia será menor, aunque también se prevé calima ligera en altura. Durante los próximos días las precipitaciones podrían extenderse progresivamente a todo el archipiélago. Para esta edición es todo. Volvemos más tarde con las noticias de Canarias. 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

0: Buenos días, de Yeiza Díaz. Dos motoristas han resultado heridos en sendos accidentes de tráfico ocurridos ayer por la tarde en Tenerife. El primero tuvo lugar en la Tenerife 2, cerca del Parque Comercial de la Laguna, donde un motorista sufrió policontusiones de carácter moderado. El segundo accidente se produjo en La Guancha, donde una motorista de 22 años colisionó con un turismo y fue trasladada al Hospital del Norte. En La Palma, la caldera de Taburiente cumple hoy 72 años desde su declaración como Parque Nacional. El decreto que estableció su protección fue aprobado el 6 de octubre de 1954. El parque constituye uno de los espacios naturales más singulares del archipiélago, con grandes barrancos, pinares, nacientes, flora de alta montaña y numerosas especies endémicas. Y mientras tanto, cambia el tiempo en Canarias. Según las últimas previsiones de la EMET, hoy se esperan chubascos localmente fuertes en zonas del interior de Tenerife, Gran Canaria y El Hierro, con posibilidad de tormentas, especialmente durante la tarde. En Lanzarote y Fuerteventura la probabilidad de lluvia será menor, aunque también se prevé calima ligera en altura. Durante los próximos días, las precipitaciones podrían extenderse progresivamente a todo el archipiélago. Para esta edición es todo. Volvemos más tarde con las noticias de Canarias. 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
1: En Radio Calima suena Hugel, Imael Angel e Ultranate, Moving to the Sun.

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0: La alcaldesa del municipio de Hermigua, Solveida Clemente, ha sido condenada a una pena de 1 año y 9 meses de inhabilitación por un delito de prevaricación. Mientras tanto, en Fuerteventura, la Policía Nacional ha detenido a un empresario por contratar a ciudadanos extranjeros en situación irregular, obligándoles a cumplir jornadas abusivas de hasta un máximo de unirse horas diarias por un sueldo de apenas 30 o 40 euros. Asimismo, en el sur de Gran Canaria, Sanidad ha confirmado que Mogán se ha convertido en el primer municipio de las islas donde coinciden dos especies distintas de mosquitos invasores del género Aedes, activando las alarmas de vigilancia epidemiológica. Para terminar, en la isla de Tenerife, el Tribunal Supremo ha dado un golpe definitivo al proyecto del circuito del motor tras inadmitir el recurso del Cabildo Insular y dar por caducada la declaración de impacto ambiental en Granadilla. Para esta edición es todo. Volvemos más tarde con las noticias de Canarias.
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8: ¡1983!

0: En Radio Calima suena Juan Magán y Omar Montes, Ayer la vi.
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0: Buenas tardes de Yaiza Díaz. El gobierno de Canarias ha declarado la situación de prealerta ante la llegada de fuertes lluvias que afectarán a 5 islas del archipiélago, donde se prevén precipitaciones intensas de hasta 40 milímetros en 12 horas, acompañadas de tormentas tormentosas. Por otra parte, en el ámbito judicial de la isla de La Gomera, la alcaldesa del municipio de Hermigua, Solveida Clemente, ha sido condenada a una pena de 1 año y 9 meses de inhabilitación por un delito de prevaricación. Mientras tanto, en Fuerteventura, la Policía Nacional ha detenido a un empresario por contratar a ciudadanos extranjeros en situación irregular, obligándoles a cumplir jornadas abusivas de hasta un máximo de unirse horas diarias por un sueldo de apenas 30 o 40 euros. Asimismo, en el sur de Gran Canaria, Sanidad ha confirmado que Mogán se ha convertido en el primer municipio de las islas donde coinciden 2 especies distintas de mosquitos invasores del género Aedes, activando las alarmas de vigilancia epidemiológica. Para terminar, en la isla de Tenerife, el Tribunal Supremo ha dado un golpe definitivo al proyecto del circuito del motor, tras inadmitir el recurso del Cabildo Insular y dar por caducada la declaración de impacto ambiental en Granadilla. Para esta edición es todo. Volvemos más tarde con las noticias de Canarias. 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
2: Viajamos en el tiempo hasta 1960 con Elvis Presley, Jailhouse Rock. ¡Oh!

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1: En Radio Kalima suena Lola Indigo y Lucho RK, el bachatón de la L.

0: En Radio Calima suena Juan Magán y Omar Montes, Ayer la vi.
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